0: gracias a todos los que se están sumando. Todo suyo, Charlie, lo que usted desea. Y el vino, viene el vino, dale.
1: Hábitat, transporte, trabajo y todos los desafíos esenciales.

0: inhóspitos en el medio del bosque, en el medio de la montaña, y entonces Airbnb dijo, vamos a fomentar esto, y propuso $100,000 para 100, o sea, más de 10 millones, no, ¿cuánto? Ay, no, matemática, voy a hacer un meme.
1: ¿Para cuánta gente?
0: Para

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1: Y ya, me pongo la capa de decir rock para llevarte al año 1969. Hoy el viaje es breve, pero intenso, ¿eh? Guarda. Se trata de la única edición discográfica de Diplodocus Red and Brown. Y es un simple, sí, un single. Y es más, fue editado no en 45 RPM, sino en 30.

fue una banda de neto corte psicodélico. Surgió en la ciudad de La Plata y surgió allá por fines de los 60, en la última curvita de los años 60. Una forma poética que tengo de decir en 1969. Escuchá la formación de la banda. Algunos nombres te van a resultar muy familiares, como este. Sky Bailinson, en bajo, sí. Sky, el de Los Redondos, por entonces tenía apenas 16 años. Su hermano, Guillermo Bailinson, en voz. Topo D'Aloisio en guitarra, Bernardo Rubaja en teclados e Isa Portugués, sí, el mismo de La Pesada, del Rock and Roll, de Cantilo y Punch, en batería.

Si bien sus letras estaban compuestas en inglés, el estilo musical de los Red era psicodelia en estado puro. Pero eso sí, a pesar del inglés, insisto, con un marcado registro nacional. Con estas palabras definía Sky el clima de la banda en vivo. Nuestros recitales eran psicodélicos, hacíamos proyecciones, juegos de luces con aceite, hicimos un par de conciertos con Diplodocum y La Cofradía. Lo hicimos en el Teatro Ópera de La Plata. También tocamos en el primer Barrock, sí, el Barrock del Velódromo. Una vez vino Cristina Pleita a La Plata y nos propuso grabar un simple que salió en el sello Trova en 1969. Los temas eran El Blues del Hombre de la Cara Azul y Blind Sex. Cantábamos en inglés y creo que grabamos los dos temas en un par de horas. La banda se separó poco después de grabar este single. Y algunos de sus integrantes, ya antes de grabar, habían emigrado a La Cofradía de la Flor Solar.

es solo una cara bonita de los 70. Sí, porque en los 70 también fue un hacedor y creador de éxitos. Pero hoy, con su guitarra, se abraza al blues. Hablamos de Peter Frampton con su Peter Frampton Band. Homenajeando a Taj Mahal, Frampton, entras la noche.

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1: Te propongo apagar el sentido y también el tono. ¿Qué estás escuchando ahora?
2: Quería por este medio agradecerles tanto al rectorado como a todos aquellos que han tenido que ver e impulsar esta distinción que a mí me pone muy feliz. Bueno, la le agradezco a la Universidad de Buenos Aires y a aquellos que les parece bien que yo merezca esa distinción. Les mando un gran abrazo y muchas gracias.

0: Pero bueno, yo también aprendí en esta cultura de que parte de vivir, y casi una cosa fundamental, es el riesgo de vivir. La vida es decidir estar vivo, es decidir no estar tan solo, como que la muerte aparezca como una pulsión de mayor importancia. La historia del rock es eso. Es decir, comienza de la primera factura donde todavía los jóvenes creían en los años 50 que el papel picado era posible, que la tecnología iba a solucionar todo, hasta que ven la primera factura que es de tipo ética en sus padres. Sí, tenemos 3 coches, está todo bien, pero papá y mamá no son felices. Y después empieza de ahí la desconfianza de que el papel picado no va a alcanzar para tapar toda esta mierda. Entonces de eso se trata de encontrar la vida de una vez por todas.
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3: Señoras, señores, por si no lo sabían, esto es Tras la Noche. Hasta las 5.
4: Todo ya está en calma.
3: Coincido, Coral, está todo en calma. Se va apagando el día, pero algo se está encendiendo. Música, poesía, rock, jazz, blues, viajes de música, viajes de palabras, de encuentros, de emociones. Y aunque no lo creas, está pobladita en la madrugada. El Ángel ahora te va a despertar 4:30 más o menos. Prepárate. Charlie López Victorel sigue con las locuras esas de sonoras. Facu Espinosa sigue siendo felanarco. El interventor interviene, señoras, señores, y Lalo Mir. Mirá cómo se puso Coral cuando nombré a Lalo Mir, ¿eh? Que a las 5 te pasa por arriba con el tren. Vero Castañares y las palabras.
4: Todo ya está en calma.
3: Más o menos.

Porque aparece Oscar García Maza, te lleva a la historia y te obliga a pensar. Te invita, en realidad. Ah, los libros de Mariano del Mazo también cruzan el puente de la noche al día. Charly Seivane abre su enciclopedia de pop y de rock. En los controles, como se dice habitualmente o se decía hace un tiempo, Lucas Rodríguez Perea. Y en las artísticas, Cristian Aciar. Quien les habla hace de todo un poco, tipo colimba, corre, barre, limpia y de paso conduce. ¿Quién les habla? Sergio Sirigliano, o Siri el Buscapiel, o Siri Jazz, o Siri Blues, o Siri Rock. Elegí el que más te guste. Hasta las 5, el viaje se llama Tras la Noche.

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Subo al 166, como cada día a esta hora. El chofer levanta el volumen de la radio y en este aire breve comienza a flotar una balada agridulce. Nadie habla. Somos un puñado de gentes rumbo a algún lugar. Es otro nocturno amanecer, otro nocturno despertar. Estamos todos muy solos dentro de este útero metálico que ronca una desafinada canción de cuna. Algunos duermen, otros miramos la desnudez de las esquinas. A mí me da por escribir. Ahora suena Bob Marley. El chofer sube un toque más el volumen. Lo celebro, es una de mis canciones favoritas o preferidas. One Love. Quizá hasta te diría que la estaba necesitando. Le doy las gracias al chofer y me mira azorado, no entiende. Abro el paréntesis de la explicación y le digo, no, digo gracias por la música. Pero mi paréntesis explicativo no aclaró nada, parece. El tipo sigue sin entender. Bajo, como siempre, en Juan B. Justo y Honduras. Marley se queda conmigo. One love, one love. Baila un Caribe de soles nocturnos y amables conmigo. Necesitaba calor de música. Me duele también un frío humano en este despertar. Pero el viaje continúa. One love, one love. Firmado Siri, el Buscapiel.

0: Aquí los 60 son los 90. El hoy baila Love Me Do y el futuro llegó hace rato.
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Me dijeron ellos, los ellos de siempre, los que no son yo, que soy un perfecto idiota y que reúno todas las condiciones para hacerlo y que seré un idiota único en mi especie. Tanto insistieron que me transformé en el más idiota de los idiotas. Pasado el tiempo, aquí me ven. Soy el idiota más idiota del mundo. ¿Y saben una cosa? No fueron ellos. Fui yo. Fue lo que elegí. Ellos son ellos. Y elegí que fueran mi yo. Firmado Siri, el Buscapiel.

0: Damos un giro. 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
1: ¿Te acordás que alguna vez aquí en Tras la Noche te regalamos un libro, Bocas del Tiempo, de Eduardo Galeano? Es un libro al que vuelvo cada tanto. Galeano, por otra parte, es una voz que está muy presente en Tras la Noche. Y quiero compartirte de este libro un textito corto, El Agua, para que siga nuestro viaje un poquito más encendido. Vamos. Al principio de los tiempos, la hormiga no tenía la cintura finita. Lo dice el Génesis, según la versión que anda de boca en boca en la costa colombiana del Pacífico. La hormiga era redonda y estaba toda llena de agua. Pero Dios se había olvidado de mojar al mundo. Cuando se dio cuenta de su distracción, le pidió ayuda y la hormiga se negó. Entonces, los dedos de Dios le estrujaron la panza y así nacieron los siete mares y todos los ríos. Eduardo Galeano, Bocas del Tiempo. 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

0: lo digo desde acá, van a estar el 25, el 26, el 27 de junio, el 2, el 3 y el 4 de julio. Se los aviso hoy, no se pierdan este espectáculo que reúne a Carlitos Casella y a Grisela Siciliani.
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espectro ideológico, y se pronunció como peronista, ¿no? Como se dice, un artista peronista, decía que él le tenía que ofrecer a su público lo que tenía sin ningún tipo de condicionamientos. Y también se pronunció acerca de cuestiones que tienen que ver directamente